se terminó, ¿no? Con la victoria para el conjunto sudamericano. Así que es Canadá, es Brasil y Paraguay. Más noche, Países Bajos contra Marruecos a partir de las 7:00 p.m. en Monterrey, allá en la Sultana del Norte, donde haremos un enlace con nuestro compañero Jorge Maldonado, que nos tendrá todo el reporte, el color, el FanFest de este partido, que es el último, por cierto, ya como sede de esta Copa 2026 de la Sultana del Norte. Y a nombre de Eduardo Cortés en la producción, Memo García.

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1: Orlando Gil, y lo que son las cosas, el portero en las eliminatorias de Paraguay fue Roberto el Gatito Fernández, que es hijo de Roberto Fernández, que jugó en México 86 contra México. Al final se decide Gustavo Alfaro por el portero del San Lorenzo de Almagro, que no lo hace quedar mal, con una muy buena actuación. Y de Alemania, pues, creo que ya es digno de análisis, porque ya son tres copas en Rusia, después de que fue campeón en 2014, en Rusia y Qatar, no avanzó de la fase de grupos. Ahora acababa de perder con Ecuador, hoy queda eliminado en penales, para criterios de FIFA va a quedar como empate, pero sí, la verdad es que ya, así como hablamos de Italia que no ha clasificado, pues también Alemania es digno de análisis porque tienen una de las mejores ligas del mundo y no está pasando nada, la formación de jugadores no está siendo la correcta, ya habíamos hablado que era una Alemania que venía muy limitada en cuanto a calidad y que no tenía pues tanto material como para considerarlo favorito, y pues no nos hizo quedar mal, desgraciadamente para ellos, ¿no?
2: Bueno, pues ahí está, platicaremos de todo ello, y si te parece, Memo, de una vez vamos a lanzar la pregunta para que todos nuestros amigos aquí a través de Espacio 2026 se comuniquen, por favor, a través del Talkback de iHeartRadio, para que nos digan cómo creen que mañana le va a ir a México. Si creen que gana, si creen que hasta aquí llega la selección que dirige el Vasco Aguirre, por favor, los queremos escuchar, háganse presente en este programa de Espacio 2026 a través del Tollback de iHeartRadio. Así que de entrada, si te parece, Memo, vamos a arrancar entonces con lo que hoy ocurrió allá en Houston. La victoria, pues sí, yo diría dramática también de Brasil, ya en tiempo agónico. Un buen partido, emocionante por momentos. Un Brasil que cumple hasta ahora, Memo, el cuadro que dirige Carlo Ancelotti, avanzando la siguiente fase, ya octavos de final. Y yo creo que un Japón, un equipo asiático, Memo, que se va de manera digna de esta competencia.
1: Sí, la verdad es que Japón dio un gran juego, lo teníamos como un posible caballo negro. El primer tiempo muy flojo Brasil, la verdad sin mucha profundidad. Termina haciendo cambios Carlo Ancelotti para el segundo tiempo, obligado luego del gol de Sanó al minuto 29, un gran gol de Japón, que roban el balón desde el medio campo y Sanó pues se lleva dos rivales, saca un disparo cruzado que vence Alisson. Y es que el problema con Brasil, estábamos acostumbrados a que sus laterales le daban mucha profundidad, que eran jugadores que se agregaban bien al ataque, a lo mejor no tan buen defensivos, pero ahora no los tiene, la verdad es que muy limitados. Hoy Vinicius jugó bien, creo que fue figura del equipo. Desgraciadamente para ellos otra lesión, Lucas Paquetá se lesiona en el primer tiempo, en los primeros minutos ya se había parado un poco, parecía un problema muscular, continuó en el juego, pero ya para la parte final del segundo tiempo de plano se tira sobre el terreno de juego, ya no pudo seguir, dos hombres importantes, ya Rafinha había quedado fuera. Y Gabriel Martinelli consigue el gol, primero Casemiro en un buen remate de cabeza, creo que el portero de Japón, Suzuki, tuvo una buena actuación, por lo menos salvó a su equipo de dos goles más. Y bueno, lamentablemente para Japón aspiraban a más, Brasil muestra capacidad de reacción, y ahora esperar, ¿no?, al ganador de Noruega y Costa de Marfil, pero tienen que mejorar bastante, no sé si lo vayan a lograr, para llegar lejos en el torneo, ¿eh? Porque yo, la verdad, después de la fase de grupos, para mí el mejor ha sido Francia.
2: Sin duda alguna comparto esa opinión contigo, porque también tú lo decías hace un par de programas, ¿realmente Brasil tendrá para dar más? Esa es la pregunta.
1: Es que no hay el material, ¿eh? No los tiene, o sea, hoy utilizan a Hendrik, joven, intenta desbordar, pero no profundiza mucho, Casemiro ha sido estado irregular, y pues no hay más, ¿no? Digo, ahora se te lesionan hombres importantes, la gente se emocionó, porque parecía que iba a jugar Neymar, cuando iban abajo 1-0 en el marcador, pero ya después no fue necesario, y los cambios creo que le funcionan a final de cuentas a Carlo Ancelotti, pero no hay mucho, Ryan también, el delantero del Bournemouth, no se le vio gran cosa, y si no es de no ser por Vinicius, pues no tendría mucha profundidad el ataque de Brasil.
2: A mí Guimarães me gusta, porque también en partidos anteriores ha estado participativo, pide la pelota, hoy el pase que le pone a Martinelli, más allá de la definición de Martinelli.
1: Gabriel Martinelli. Sí.
2: Porque para con un pie y define con el otro. O sea, no pierde tiempo en dos toques, tómala y a la orilla de la portería. A mí me gusta mucho Bruno Guimarães.
1: Y Japón creo que sí resintió, aunque obviamente su propuesta no fue de jugar abierto, a Kubo, Takefusa Kubo, creo que es un jugador importante en el medio campo, no estuvo por lesión, y lo terminan extrañando, creo que pues sí, obviamente aspiraban a más, pero creo que de acuerdo a lo que se les vio a lo largo del torneo, cumplieron, tuvieron un buen nivel, y es un fútbol que está subiendo, cada vez tiene más jugadores en clubes importantes de Europa, a buen nivel, y a ver si siguen por este paso.

0: paso, ¿no? Yorimatsu, el entrenador, uh-huh, ya lleva dos ciclos, no sé si le van a dar más continuidad o ya es momento de cambiar, ¿no?
1: Vamos con la información de este partido entre Brasil y Japón en el estadio allá en Houston.
2: Aciertos tácticos de Carlo Ancelotti al mantener a Casemiro a pesar de la amarilla desde el minuto 14, así como el ingreso de Martinelli en lugar de Neymar Jr., hicieron posible la remontada, victoria y pase a octavos de final para Brasil al superar 2-1 a Japón. Cuadro que, si bien sorprendió con el tanto de Kai Susano al 29, terminó diciendo adiós a la Copa en el minuto 95. Aquí el sentir de Ancelotti, timonel de la Canariña.
3: Yo menos que la gente, porque estaba confiante, porque el equipo estaba...
4: Lo sufrí igual que la gente porque tenía confianza. El equipo estaba jugando bien, excepción de los primeros minutos, pero después encontramos dificultad por una fuerza de un rival que es respetable, muy bien organizado, peligroso, con jugadores fuertes en los duelos a nivel físico, pero nunca debemos estar contentos de lo que estamos haciendo. Lo estamos haciendo bien, pero cuando tú lo estás haciendo bien para mejorar, no puedes estar contento. Entonces no estamos contentos porque queremos mejorar, queremos jugar a un nivel más alto. También el juego de hoy me gustó mucho, pero ya tenemos que pensar en el próximo rival.
3: Tenemos que pensar al próximo.
2: Brasil espera al ganador de Costa de Marfil, Noruega, como su siguiente rival. Asir Deportes, Edgar Flores.
0: Gracias a Edgar Flores. Y más tarde en Boston, Alemania enfrentó a Paraguay. Alemania que, pues, la verdad es que Florian Wirtz también fue una decepción. No inició el juego. Ahora empezó con un Dab que había sido el goleador del equipo con tres tantos, que había entrado de cambio, pero ahora de titular no funcionó. Entonces tuvo que hacer ajustes Julian Nagelsmann. Yo creo que, como son los alemanes, que les gusta trabajos a largo plazo, no creo que lo destituyan. Me parece que van a venir más cambios de fondo. El director deportivo es Rudi Feller, gran jugador en el 86, mediocampista, también en Italia 90 fue campeón. Pero así como se manejan en Alemania, no creo yo que vayan a despedir a Nagelsmann, ¿no? Yo creo que tienen que trabajar más. No sé si le está faltando producir mejores jugadores, que está fallando, ¿no? Porque pues la liga es de las mejores, no tienen tantos extranjeros, pero hoy se quedan cortos, y un equipo como Alemania me parece que siempre está obligado a jugar por lo menos hasta las semifinales, ¿no?
1: De acuerdo, de Alemania se esperaba mucho más. Ya se ha explicado quizá las causas por las que hoy queda eliminado. Contra Ecuador ya había mostrado algunas situaciones.
0: Kai Havertz es buen delantero, pero no es de ese nivel que nos acostumbraban los alemanes, aquel Oliver Bierhoff, Jürgen Klinsmann,
1: el mismo Rudi Feller.
0: Exacto, ¿no? De ese nivel, es buen delantero, pero no de ese nivel, ¿no? Lo mismo que decimos que Brasil tiene buenos jugadores, pero no a los que nos acostumbra en su momento, ¿no? Roberto Carlos.
1: Sí, sobre todo en los 90.
0: Exactamente, ¿no? Pero bueno.
1: Vamos con la información. Este partido que se definió hasta la tanda de penales.
5: Paraguay avanzó a los octavos de final de la Copa 2026 al derrotar a Alemania en penaltis 4-3, luego de que los 90 minutos y tiempos extra terminó empatado un gol, incluso al conjunto teutón se le anuló un gol en el primer tiempo extra por una falta al portero guaraní Orlando Gil, cuando Jonathan Tam había marcado en remate de cabeza. Ya desde los 11 pasos, el mismo Gil le atajó sus tiros a Havertz y a Waldemar, mientras que Manuel Neuer le atajó sus disparos a Sanabria y a Balbuena, por lo que la tanda de penalti se definió en muerte súbita, donde Jonathan Tam voló su disparo por el conjunto alemán, mientras que José María Canale acertó su disparo para darle el triunfo y el pase a Paraguay, que ahora espera rival que saldrá de la serie entre Francia y Suecia, que se enfrentan este martes. Asir Deportes, Gabriel Ayala.
1: Fíjate, Memo, platicábamos un partido que a lo largo del tiempo reglamentario, bueno, tuvo lo suyo, pero claro que lo dramático, lo interesante fue en la serie de tiros penales. Neuer, me parece, le da vida a los alemanes deteniendo los penales. La gran figura, el portero de Paraguay, pero Toño Sanabria tenía todo para definir en la ronda primaria de los penales. Lamentablemente, bueno, pues no puede concretar, falló al momento del disparo, y después Fabián Balbuena, que es el que también falla con Manuel Neuer, y que esto se va hasta la muerte súbita. Hasta ahí me parece que el partido ya está en el punto cumbre, porque el resto del encuentro, la verdad, yo creo que a mí al menos me quedó a deber a lo largo de los 90 minutos.
0: Y fíjense las cosas, Manuel Neuer hoy llegó a 23 juegos en justas futboleras con Alemania, uh-huh, y es el jugador con más juegos disputados, pues no lo puede celebrar como él quisiera, ¿no? Y es la primera vez que Alemania en una Copa del Verano pierde una tanda de penales. Nunca había perdido una, y hoy finalmente es la primera.
1: Perfecto, ¿repetimos la pregunta?
0: Repetimos la pregunta, ¿cómo cree o cuál es su pronóstico para el juego de mañana de México-Ecuador? ¿Cuál es su pronóstico para el juego de México-Ecuador en el Azteca?
1: Muy bien, el Tollback de iHeartRadio y los queremos escuchar aquí a través de Espacio 2026. Y bueno, vamos a hacer una pausa, la primera de este lunes en nuestro programa, pero regresamos para platicar del partido que esta noche se llevará a cabo en Monterrey. Países Bajos contra Marruecos. Parte de los 16avos de final, tenemos todo el análisis y desde luego el enlace hasta la Sultana del Norte con nuestro compañero Jorge Maldonado. Memo, me parece un buen partido, lo platicamos, vamos a la pausa. Estamos en Espacio 2026, Guillermo García, Alejandro Cervantes en 889 Noticias.
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0: ellos sí tienen grandes jugadores en Europa, pero bueno, vamos a confiar en que México mañana puede sacar la victoria con el apoyo de la afición. Y la pregunta aquí, Arturo, es si mañana el ambiente, ¿cómo lo esperas? Pero sobre todo, en este momento, ya a casi 24 horas del partido, las condiciones climatológicas. Por acá, en las Lomas de Chapultepec, ya llovió. Allá en el sur, ¿cómo está el clima?
1: Acá en el sur apenas está lloviendo. Se espera evidentemente una lluvia muy fuerte, está relampagueando, está sonando el cielo muy muy fuerte, entonces parece que en unos cuantos minutos puede caer justamente una lluvia muy muy fuerte. Evidentemente el día de mañana podría repetirse el clima, esperemos que nos deje disfrutar del partido y trabajar a gusto, pero parece que ese también sería uno de los factores. Evidentemente, más allá de la altura, el hecho también de la lluvia, a ver, que evidentemente haría un partido muchísimo más rápido, más duro dentro del medio campo, pero y es justo donde Ecuador tiene esa fortaleza, ¿no? Platicábamos igual con gente de selección y nos comentaban eso, o sea, que en el tricolor reconocen fortaleza defensiva y en el medio campo, pero hacia adelante Ecuador le cuesta mucho generar oportunidades, entonces es ahí donde ven la oportunidad del pelotazo, de saltar líneas, para aprovechar justamente a tus elementos con velocidad como lo son Quiñones, Jiménez y el propio Roberto Alvarado.
2: Muchas gracias, Arturo, por el reporte, ya estaremos en contacto mañana, minutos antes de que se haya el juego.
1: Correcto, Memo, aquí estaremos con toda la información, ya lo saben, en Espacio Deportivo y Espacio 2026.
2: Gracias a Arturo Sanguino, reportero de Asir Deportes, que está pegado a la selección mexicana. La media cancha, ¿no? Es lo que nos genera dudas, a ver qué movimientos hay, porque bueno.

0: Luis Romo, yo creo que se ganó la posibilidad de seguir siendo titular por lo que te aporta al ataque. Está el caso también de, pues, de Edson Álvarez, ¿no? Jugó bien de central, pero Montes hizo un trabajo extraordinario contra Chequia. Y la lateral derecho, bueno, pues ahí podría, no sería mayor problema quien juegue, ¿no? Pero el medio campo y en la central la pareja de Johan Vázquez, yo creo que es lo que le da vueltas en la cabeza a Javier Aguirre.
1: Mira, yo prácticamente creo que Javier Aguirre va a repetir el cuadro que le ganó a Sudáfrica. Porque, sí, exactamente, bueno, por un lado tienes a Edson, ¿no? ¿Cómo lo vas a dejar fuera con esa capacidad, con esa jerarquía, con esa autoridad? Pero, ¿a quién quitas? Porque en la central estamos de acuerdo. Entonces, Montes y Johan Vázquez.
0: Sí.
1: ¿No? Gallardo por una banda y por la otra, ¿quién pondrías tú?
0: Yo, Israel Reyes.
1: Yo también.
0: Es que mira, hay una cuestión. Ecuador no te genera tanto a la ofensiva y es muy bueno a la defensiva. Entonces, a lo mejor vas a tener que arriesgar un poco más. Ya lo hablábamos ayer. El medio campo va a ser clave en este juego, ¿eh? El que sí domine el medio campo de los dos equipos, creo que se acerca más a la victoria.
1: Pero el medio campo de México, con Eric Lira.
0: Sí, yo pondría Lira, Romo y a Mora.
1: Yo también, pero lo más seguro por el reporte de Arturo es que vaya a jugar Brian.
0: Sí, y están hablando de que Fidalgo, y a lo mejor Romo no está.
1: Uy, pero bueno. ¿Que le mueva otra vez al medio campo?
0: Pues puede ser, ¿eh?
1: Lira es infaltable, me parece, mañana.
0: Sí, por la dinámica, por lo que te aporta. O sea, Edson te transmite liderazgo, pero no es tan veloz. Y en cambio Lira sí te da más dinámica en el medio tiempo. Y Romo es un jugador que filtra bien pases, ¿no? O sea, recupera también mucho la pelota.
1: Pues va a estar interesante mañana.
0: A ver, mañana, a ver si no nos salen con alguna sorpresa, ¿no?
1: Ojalá que no, porque mañana ya es
0: No creo, partido decisivo. Yo creo que ya mañana tienen que estar los que considere Javier Aguirre son los mejores para ganar este juego, ¿no? No tanto los que nosotros pensamos o por dar descanso, ritmo, no. Los que sean los más adecuados o indicados para ganar.
1: Vamos a hacer una pausa, seguimos para platicar de este partido entre México y Ecuador a través de Espacio 2026. Recuerden, estamos esperando su opinión. ¿Cómo creen que le vaya mañana al equipo mexicano contra Ecuador en este partido de eliminatoria directa? Repórtense a través del tollback de iHeartRadio. Regresamos, Memo García, Alejandro Cervantes, en Espacio 2026.
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6:10 aquí en la ciudad de Culiacán, Sinaloa. Yo soy Elsa Soberanes y no te muevas, comadre y compadre, porque la hora del chisme está por comenzar. 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

0: Hola, hola. ¿Qué tal a todos? ¿Cómo andan? Comadre y compadre, en este lunes, inicio de semana, arrancamos ahora sí con la hora del chisme. Aquí en La Comadre, 98.5 puros éxitos. Yo soy Elsa Soberanes, retumbando la bocina también por la aplicación gratuita de iHeartRadio. Y en este lunes vamos a chismear de un tema. Ay, me encanta arrasar los lunes, ¿verdad? Vengo con todo. Vamos a hablar acerca de, cuéntame, comadre y compadre, tu peor experiencia con gente tacaña. ¡Ay, hermosa! No te vas a hacer más rica por no pagar el sushi en la cena, ¿no? Nomás no te cuento. Mándame tu WhatsApp a través del WhatsApp de La Comadre en cabina, 6671-880-985. Y cuéntame, comadre y compadre, tu peor experiencia con gente tacaña. Y yo te lo al aire con mucho gusto. Yo soy Elsa Soberanes y me escuchas en La Comadre, 98.5 puros éxitos y en iHeartRadio.
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0: Y como dice, chisme, chisme. Porque tenemos la plática al 100 aquí en La Comadre, 98.5 puros éxitos. Yo soy Elsa Soberanes y también me escuchas en la web por iHeartRadio. En este lunes, comadre y compadre, andamos chismeando acerca de Cuéntame tu peor experiencia con gente tacaña a través del 6671-880-9855. Por acá mi compadre Kiki, que anda diciendo el Kiki, a ver por acá.
1: Buenas tardes, Elsa. Pues a mí me pasó una vez en un trabajo donde yo traía mi carro y siempre pasaba por un lugar y siempre me estaba esperando un compañero para el raite. Y nunca en varios años, nunca se mochó para la gasolina. Eso sí es ser tacaño, la verdad. Saludos.
0: Un saludo pues acá a mi compadre Kiki, que le daba raite por ahí a un muchacho de su chamba. Y ese muchacho ni para la gasolina, ni para el refresco le daba a mi compadre Kiki. Ay, porque la gente raitera será así, comadre y compadre. O sea, yo conozco gente raitera que, o sea, aparte que no te da para la gasolina, para nada, y aparte se siente como que tú eres su chofer. Así como que chofer personal, de que te dicen, ay, vámonos para acá, quítate acá. Yo digo, hermoso, te traigo por pura lástima y me quieres dar órdenes. Un saludo pues acá a mi compadre Kiki, con mucho gusto. A mi comadre también, a la maestra Dalia, que me está escuchando, a mi compadre Vicente, a Jesús Olmeda y a mi comadre Heidi, mi consentida. Yo soy Elsa Soberanes y me escuchas en La Comadre, 98.5 puros éxitos y en iHeartRadio.
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y la chisma sigue arrasando aquí en La Comadre 98.5 puros éxitos. Yo soy Elsa Soberanes y también me encuentras en la web por iHeartRadio. Por acá andamos chismeando, comadre y compadre, acerca de cuéntame tu peor experiencia con gente tacaña a través del 6671-880-985. Con mi comadre Heidi, mi conce me pone Elsa. Fíjate que tengo una amiga que siempre espera a que yo compre algo porque dice, ay, no se me antoja nada, me das del tuyo, dice, ay, no, ya para eso mejor ni compro, sí, comadre. O sea, imagínate tú, que casi te sacas el bocado de la boca para darle a la pobre mujer. O sea, entiendo si estás pasando una situación económica, ok, yo mira, hasta le he pichado a mis amigas, como decimos aquí en Culiacán, pero hay gente que no quiere gastar nada, hermosa, un tamal cuesta 20 pesos, ¿o cuánto cuestan los tamales? No, 15 pesitos, o sea, saca un poquito de dinero, ay, no, hay gente bien aprovechada. Un saludo, pues, a mi comadre Heidi, con mucho gusto. También por acá saludo muy grande a mi compadre Jesús, que me anda escuchando desde la trabajación. Son las 6 de la tarde con 53 y vamos a cerrar esta hora, ¿te parece? Viene la arrolladora con esto que se llama El Final de Nuestra Historia. Nomás no llores, comadre y compadre. Es con lo que cierro esta hora. Soy Elsa Soberanes y me escuchas en La Comadre 98.5 puros éxitos y en iHeartRadio. ¡Uy! ¿Y cómo dice, pues?

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0: 7:09 aquí en la ciudad de Culiacán, Sinaloa. Yo soy Elsa Soberanes y bienvenidos, comadre y compadre, a la hora de los Tigres del Norte. En su casa, La Comadre 98.5 Puros Éxitos, sonando también en internet por iHeartRadio. Mientras tanto, vamos a escuchar El Niño y la Boda Suele.
1: 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En la

0: ¿Y qué andan haciendo los tigres del norte? Agárrate que te lo cuento. Soy Elsa Soberanes, rugiendo aquí en la hora de jefes de jefes, en su casa, La Comadre, 98.5 puros éxitos y en iHeartRadio. Y te cuento, comadre y compadre, que están muy agradecidos con la raza de la Ciudad de México, porque el pasado 27 de junio se presentaron por allá y fue un éxito. Más adelante te estaré contando los detalles. Y ahora te cuento acerca de el día de hoy. Un día de hoy, como era de 1999, el 29 de junio de 1999, los Tigres del Norte sacan su álbum Herencia de Familia. ¡Oh! Justamente hoy, que es 29 de junio, lo recordamos con mucho papacho, porque están tres canciones en este álbum de Herencia de Familia, de las más famosas de los Tigres del Norte, como Prisión de Amor, Lágrimas y El Triunfo. ¡Oh! ¿Te gusta, comadre y compadre, este álbum de Herencia de Familia de los Tigres, que ya cumple el día de hoy 27 años de haber sido lanzado? ¡Au! Éxito tras éxito, los jefes de jefes. Y no te muevas, porque además ya te tengo listo el video viral de esta noche, Los Tigres. Te lo estaré contando después de que escuches la canción de Por lo menos hoy, aquí en la hora de jefes de jefes, en su casa, La Comadre, 98.5 puros éxitos y en iHeartRadio.
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0: ¿Quieres que te cuento el video viral de esta noche de los Tigres del Norte aquí en su hora en La Comadre 98.5 Puros Éxitos? Yo soy Elsa Soberanes y también me encuentras retumbando la bocina, como no, por la aplicación gratuita de iHeartRadio. Y el video viral de esta noche de los Tigres está 20-10, comadre y compadre, porque te comentaba que el fin de semana pasado se presentaron en la Ciudad de México y yo ya te había dicho que había sorpresas, ¿cómo no? La sorpresota fue que Majo Aguilar los acompañó en el escenario cantando la canción de Golpes en el Corazón. ¡Ay! Imagínate a mi Majo Aguilar bien proyectada, baile y baile, cantando con los Tigres del Norte esta canción. Y si quieres ver este videazo viral, pídemelo a través del WhatsApp de La Comadre, 6671-880-985, y dime: Elsa, pásame el video viral de esta noche, los Tigres, y con mucho gusto, comadre y compadre, te lo paso. Soy Elsa Soberanes, sonando aquí en la Hora de Jefes de Jefes, en su casa, La Comadre, 98.5 Puros Éxitos y en iHeartRadio.
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así nomás sonó pues el ejemplo de los Tigres del Norte aquí en su hora en La Comadre. 98.5 puros éxitos. Yo soy Elsa Soberanes, retumbando la bocina también por la aplicación gratuita de iHeartRadio. Y por acá te tengo dato de la rola que acabas de escuchar, el ejemplo, que su lanzamiento fue por allá de 1995 y pertenece justamente al álbum de los Tigres del Norte de El Ejemplo. Por acá tengo saluditos pendientes a los fans número uno, a los fans number one de los Tigres del Norte, que es mi compadre Francisco Díaz. ¡Au! ¿Qué me anda escuchando? Me dice, te escucho con la familia Elsa, mándanos un saludazo por acá a la familia Díaz. ¡Au! Ahí con saludazo pues a la familia Díaz, a mi compadre, con mucho gusto. También saludo especial por acá a Carlos Ernesto Araujo con su tía Estefanía, me anda escuchando. ¡Au! Se la rifan. Mi compadre Jesús Adán también anda por acá y la maestra Dalia, ¡epa!, nos anda escuchando. Vamos a cerrar esta hora, ¿te parece? Viene por acá, ve nomás. La sorpresa es con lo que cierro la hora de los Tigres del Norte. En este lunes, quédate conmigo aquí en La Comadre, 98.5 puros éxitos. Soy Elsa Soberanes y también me escuchas en iHeartRadio.

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8 de la noche en este lunes, comadre y compadre, lunes 29 de junio. Yo soy Elsa Soberanes y bienvenidos aquí a las noches porno por 98.5 La Comadre, puros éxitos sonando también por iHeartRadio.

0: y me escuchas en La Comadre 98.5 Puros Éxitos. Yo soy Elsa Soberanes, sonando aquí en La Comadre 98.5 Puros Éxitos y en iHeartRadio. 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Yo soy Elsa Soberanes y me escuchas aquí en las noches porno por 98.5 La Comadre Puros Éxitos y en iHeartRadio.
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0: cuéntame tu peor experiencia con gente tacaña. ¡Ay, la chisma que te traigo potente! Arrasando en esta noche de lunes aquí en La Comadre 98.5 Puros Éxitos. Yo soy Elsa Soberanes y también me encuentras en iHeartRadio. Comunícate conmigo, comadre y compadre, escríbeme a través del WhatsApp de La Comadre en cabina 6671-880-985. Con mi compadre Brian me dice: Elsa, yo tuve una novia que ni aunque fuera mi cumpleaños me regalaba algo. ¿Cómo la ves? ¡Au, compadre! Le hubiera dicho: un chocolatito que te sobre. Estoy segura que a ella sí le gustaba que le regalaras cosas, ¿no? Que flores, que peluchitos. Pero, comadre, si tiene novio, regálenle algo de perdida al pobre hombre en su cumpleaños, un día que se portó bien, algo nomás, una mentirita. Un saludazo, mi compadre Brian Murillo, con mucho gusto. Yo soy Elsa Soberana y si me escuchas aquí en Las Noches Porno, por 98.5 La Comadre Puros Éxitos y en iHeartRadio.
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Ya casi nos dan las 9 de la noche aquí en la ciudad de Culiacán, Sinaloa. Yo soy Elsa Soberanes y me sintonizas en La Comadre 98.5 Puros Éxitos y en iHeartRadio. Y por acá la chisma está potente, está llegador. Andamos hablando acerca de Cuéntame tu peor experiencia con gente tacaña, comadre y compadre. ¡Au! A través del 6671-880-985. Como por acá mi comadre, ay, ¿qué andáis diciendo? La Lucy me dice: Elsa, tuve un novio que era tan tacaño que antes de ir al cine me decía: vente cenada. ¡Ay! ¿Qué le pasaba? Hermoso, de perdida, si quieres metemos de contrabando en el cine, si quieres de perdida, ¿qué te puedo decir yo? Algo, llévame al cine. O sea, imagínate ir al cine y no comerte ni una palomita, un refresquito, hermoso. ¡Uy, no! Saludos a mi comadre, pues, Lucy, que le decían: vente cenada, que yo nomás te voy a ofrecer el boleto para el cine y a medias. ¡Ay! Yo soy Elsa Soberanes y me escuchas aquí en las noches porno por 98.5 La Comadre, puros éxitos y en iHeartRadio.

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Y nos dieron ya las 9 de la noche en este lunes. ¡Uy! Lunes 29 de junio. Yo soy Elsa Soberanes. No te muevas, comadre y compadre, porque ya te tengo listo el mitote de la comadre. Y te lo estaré contando en unos instantes, así que no le cambies. Me escuchas aquí en las noches porno. Por 98.5 La Comadre, puros éxitos y en I

0: agárrate, que no se te cuento el mitote de la comadre. Te cuento lo más nuevo, lo más reciente e icónico del mundo del regional mexicano aquí en La Comadre 98.5, puros éxitos. Yo soy Elsa Soberanes y también me escuchas por iHeartRadio. Y el mitote de la comadre esta noche le toca a Grupo Frontera. ¡Au! Porque se presentaron en nada más y nada menos que en París, Francia. ¡Au! ¡Oui, oui, mademoiselle! En redes sociales nos publican pues que estaban dando concierto por allá en París, Francia. Imagínate, la raza ambientada, hasta se toparon al mismísimo Maluma, comadre y compadre, a Maluma. Bueno, dije yo, estuvo buenísima la vuelta de Grupo Frontera por allá en París, Francia. Y si quieres ver las fotos de mis compadres por allá, pídemelas, que están icónicas. A través del Face me encuentras como Elsa Soberanes en La Comadre. Mándame tu inbox sin huehuencha y dime: Elsa, pásame el mitote La Comadre de este lunes, y con mucho gusto, comadre y compadre, te lo paso. Soy Elsa Soberanes y me escuchas en las noches porno por 98.5 La Comadre, puros éxitos y en iHeartRadio.
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comadre y compadre que me escuchas en esta noche aquí en La Comadre 98.5 Puros Éxitos. Yo soy Elsa Soberanes, también sonando por iHeartRadio. 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Yo soy Elsa Soberanes y me escuchas aquí en las noches porno por 98.5 La Comadre, Puros Éxitos y en iHeartRadio.

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Y así nomás quedó. ¡Au! Porque rezamos con todo platicando, chismeando, mitoteando, vivoreando, ¿cómo no? En esta noche de lunes 29 de junio, yo soy Elsa Soberanes y muchas gracias, comadre y compadre, por comunicarte, por enviarme tu audio por iHeartRadio, tu mensaje a través del WhatsApp de la comadre, porque platicamos acerca de cuéntame tu peor experiencia con gente tacaña. ¡Au! Y aquí hubo de todo, comadres que decían, Elsa me invitaba al cine y me decía, véntese nada, que yo no pago combos. Compadres que decían, Elsa, la mujer esa ni en mi cumpleaños me regalaba un chicle. ¡Au! Muchas gracias por comunicarte, porque la chisma estuvo sabrosa 10 de 10, pero llegó momento de despedirme y despedirme con todo. Yo soy Elsa Soberanes y me escuchaste aquí las noches porno por 98.5 La Comadre, puros éxitos y en iHeartRadio. Muy buenas noches, hasta mañana. Mañana, Martesuki, nos escuchamos en punto de las 6 de la tarde a 10 de la noche con un nuevo chisme, un nuevo tema. Y por las mañanas escuchas el Morning Show con Charlie Coronel de 6 de la mañana a 10 de la mañana y tampoco te lo puedes perder, ¿eh? Yo soy Elsa Soberanes y te recuerdo que aquí en La Comadre la música nunca termina. Muy buenas noches.

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3: Comadre y compadre, soy el compa Charlie Coronel, estás escuchando el Morning Show de la Comadre 98.5, puros éxitos en este martes 30 de junio, y te saluda el compa Charlie Coronel. Son las 6 de la mañana en punto, 29 grados la temperatura en Culiacán, ahí anda asomándose el sol después de haber estado nublado toda la madrugada, ¿verdad? Y quédate con el compa Charlie, porque en esta hora vamos a escuchar a banda Los Sebastianes, Los Ejemplares del Rancho, Julión Álvarez, viene Tribal Monterrey, y más artistas a lo largo de esta hora. Y si quieres felicitar a tu cumpleañero favorito, lo puedes hacer en este momento. Manda de volada WhatsApp al 6671-880-985 o por la app de iHeartRadio, aplástale el micrófono blanco con rojo y puedes mandar tu audio. ¿Sale, vale? Así es que quédate conmigo, y por si tenías el pendiente, viene también el video viral y mucho más que te voy a estar contando. Y vamos a arrancar con Grupo Firme cuando son 6 de la mañana con un minuto. Esto se llama Carbón y Medio, así es que súbele. Yo soy el compa Charlie Coronel. Buen provecho si ya estás desayunando aquí en el Morning Show La Comadre 98.5. Puros éxitos. Nos escuchas también en iHeartRadio. Muy buenos días, comadre y compadre.

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2: ¡Yú! Comari, compadre, buenos días, 6:15 a.m, Delica como ninguna, los ejemplares del rancho suenan, aquí, en el Morning Show de la Comari 98.5, puros éxitos.
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2: Y en internet, ya te la sabes, sonamos en vivo en iHeartRadio, y el compa Charlie te dice, comari, compadre, si quiere mandar una felicitación de cumpleaños, lo puedes hacer de volada en el WhatsApp al 6671-880-985, o por la app de iHeartRadio. Radio, nada más la aplastas al micrófono blanco con rojo y listo, puedes grabar el audio, ¿sale? ¿Vale? Oye, y gracias a toda la raza que se anda reportando también con su foto o video del amanecer de hoy de Culiacán, la puedes mandar tú también ahí en el WhatsApp o la foto de tu desayuno, gracias a mi compa Luis Moreno, a mi compa Kiki, también a Kitty, también para la licenciada Adriana Beltrán, muchísimas gracias por reportarse.
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2: Y rápidamente, comadre y compadre, tengo saludazos. Dice, compa Charlie, felicidades a mi tío José. Dice que está cumpliendo 75 años. Dice que se siente de 40 el viejón. Dice, fuerte abrazo a mi tío. Ahí está, compa Richard. Muchísimas gracias por estarte reportando también. Dice, compa Charlie, felicidades a mi hija Lupita, que hoy estamos festejando su cumpleaños número 22. Y ya no vamos a Mazatlán de vacaciones. Ándese, oye, qué a gusto. Felicidades, comadre. 22 años tiene la Claudia ya. Ahí está. Muchas gracias a la raza que se anda reportando. Yo soy el compa Charlie Coronel. Estás escuchando el Morning Show aquí en la Comadre 98.5. Puros éxitos. Y gracias por sintonizarnos en iHeartRadio. Buenos días.
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1: Saludazos a todos los que andan tomando café ya en esta mañana medio nubladona en Culiacán. Escuchas el Morning Show de la Comadre 98.5 Puros Éxito. Yo soy el compa Charlie Coronel. Gracias por sintonizarnos en internet por la app de iHeartRadio. 6:30 ya. Y si quieres mandarnos foto ahí de tu termo de café, lo puedes hacer para ponerlo aquí en el estado para que lo presuma, comadre y compadre. Mándame la foto en el WhatsApp al 6671-880-98.5. Oye, y el compa Charlie te dice, por si tenías el pendiente.
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1: Oye, comadre y compadre, rápidamente el compa Charlie te dice, ¿te has preguntado por qué decimos salud cuando brindamos? A lo mejor que en la boda, que en una fiesta, se dice en la historia que no es solo educación, sino que al brindar, la costumbre viene de los antiguos griegos y los romanos, quienes pedían protección a los dioses. Además, en la antigüedad chocaban las copas con fuerza para mezclar las bebidas y demostrar que no estaban envenenadas. Era bien desconfiado, ¿verdad? Oye, y se dice pues que el brindis nació en Grecia y en Roma para pedir la protección, y chocar las copas servía para comprobar que la bebida obviamente pues no tenía veneno, y que por eso se dice salud cuando chocas las copas del brindis. Así es que ahí está, comadre y compadre. Yo soy el compa Charlie Coronel. Estás escuchando el Morning Show en la Comadre 98.5. Puros éxitos y gracias por escucharnos en iHeartRadio. Y te dejo con Tribal Monterrey. Inténtalo.

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2: ¡Yúbale, comadre y compadre! Buenos días, martes 30 de junio ya. Oye, es quincena y ya hay money. Y yo soy el compa Charlie Coronel y escuchas el Morning Show aquí en La Cobarde 98.5, puros éxitos, y gracias por escucharnos también en internet por la aplicación de iHeartRadio.
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2: Oye, comadre y compadre, contarte de volada sobre el video viral de esta mañana, chécalo.
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2: Y rápidamente el compa Charlie te cuenta... Te digo, ¿cada cuánto, comadre y compadre, te cortas las uñas? A lo mejor dice, compa Charlie, yo la neta me las corto cada semana porque me crecen bien luego. Pues resulta que una comadre tiene años que no se las corta y se ha llevado este récord mundial por tener las uñas más largas de todo el mundo. Así como estás escuchando, se dice y se cuenta, y también en un video, que la comadre le miden más de 2 metros de largas las uñas de sus manos. Imagínate esta comadre, ¿cómo le hará para cocinar? No, hombre, ha de batallar un montón, ¿no? Pero se tiene ese récord mundial por tener las uñas más largas. Si quieres ver el video, te lo mando para que tú también lo cheques en el WhatsApp al 6671-880-985. Nada más escribe la palabra video o récord y te lo mando, ¿sale, vale? Yo soy el compa Charlie Coronel y estás escuchando el Morning Show aquí en La Comadre 98.5, puros éxitos sonando por iHeartRadio. 6:40, buenos días y buen provecho.
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1: Las 6 de la mañana con 52, ya sonando en el Morning Show de la Comadre 98.5, puros éxito. Yo soy el compa Charlie Coronel, gracias comadre y compadre por escucharnos en internet de la app de iHeartRadio. Y acabas de escuchar a la comadre Mar Solís, se llama Fuiste Tú. Oye, rápidamente decirte que en este martes 30 de junio, ¿verdad? Oye, qué rápido, ya quincena, qué rápido se está yendo el tiempo. Dice por acá un saludazo, dice compa Charlie a mi primo Rogel. Elio dice de parte de Juan Carlos y Gardito que lo extrañan porque se fue a vivir a San José Badiraguato. Ahí quedó el saludazo. Y rápidamente también te cuento, comadre y compadre, si quieres esa música para sacar la bailada, los prohibidos, que tienes una fiesta, que te vas a poner ahí a platicar con tus compas o con las comadres. Recuerda que tenemos una estación que se llama La Comadre para bailar, donde todo el día puedes estar escuchando todas esas rolonas bien acá para sacar, pues te digo, los prohibidos, echarte la bailada, que se te vas a poner a limpiar o lo que vayas a hacer. Lo único que tienes que ahí descargar la aplicación de iHeartRadio gratis en tu celular o en la tablet y listones para que puedas escuchar todo el día sin comerciales. Así es que ya lo sabes, sale, vale. Y te voy a dejar a continuación con mi compa El Coyote, se llama Arevales de la Barranca. Y súbele al Morning Show aquí en la Comadre 98.5. Puros éxitos. Y estamos sonando en vivo, ya sabes, en internet de Nike Radio. Buenos días.

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2: Días, comadre y compadre, soy el compa Charlie Coronel, escuchas el Morning Show aquí, en La Comadre 98.5, puros éxitos, martes 30 de junio, ya, oye, qué rápido se enojó el mes, ¿verdad, comadre y compadre? Y decirte que gracias a ti que nos escuchas en internet de iHeartRadio, ¿verdad? Aquí en La Comadre 98.5, puros éxitos, y quédate conmigo porque en esta hora el compa Charlie te va a decir que vas a escuchar a Javi, a Grupo Frontera, viene Julián Álvarez, más adelante Pancho Barraza, la banda MS y más artistas a lo largo del tiempo, sale, vale. Oye, y prepárate porque ya viene el reto adivinador, va a estar más difícil que el que te conté ayer. Recuerda que para mandarme tu respuesta lo puedes hacer en el WhatsApp al 6671-880-985 de volada para que mandes tu respuesta, sale, vale. Y viene más adelante también el rapidín recargado para niños, aliviana la concha y mucho más que te estaré contando. Así es que quédate conmigo de volada. Porque nos vamos a continuación con la arrolladora Banda Limón, esto que se llama Si las miradas mataran. Así es que súbele y yo te pregunto,
3: ¿ya tomaste café?
2: ¿Ya tomaste café? Y si no, provecho todavía, sale, vale. Así es que súbele y escuchas el Morning Show de La Comadre 98.5, puros éxitos. Yo soy el compa Charlie Coronel y gracias por escucharnos, ya sabes, en iHeartRadio. Buenos días, 7:02.

0: Le escuchas el Morning Show aquí en la Comadre 98.5, puros éxitos. Sí, sonando, ya sabes, en vivo en la app de iHeartRadio. Oye, y muchas gracias a la raza que se anda reportando que le tomó video a su radio y se puso a cantar un rolón. Muchas gracias al compa Alejandro y a la comadre Carmen Duarte, ahí que nos compartieron el video, ya lo puedes ver en el estado, en el WhatsApp, al 6671-880-985 de volada. Si tú también quieres hacer lo mismo, si hay una canción que te guste mucho escuchar y la quieres cantar, manda el video así nomás, tómale foto o este video a tu radio, digo, y ya con eso puedes cantarla y me lo mandas, ¿sale? ¿Vale? Oye, y nos vamos con el reto adivinador, está bien difícil.
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0: Y el reto adivinador de hoy, comadre y compadre, está muy difícil. El compa Charlie te dice, ahí te va. Escucha, tengo cuatro patas, no sé caminar, pero si te cansas, te ayudo a descansar. Está bien difícil. Si te lo sabes, mándame tu respuesta en el WhatsApp al 6671-880-985. Casi nadie se la sabe. A ver tú, comadre y compadre, rífatela. Y yo soy el compa Charlie Coronel. Estás escuchando el Morning Show de la Comadre 98.5. Puros éxitos sonando por iHeartRadio. Buenos días.
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1: Y si ya tomaste café, buen provecho, comadre y compadre. Y no capea, dice Grupo Frontera y Javi, 7 de la mañana con 18. Y te acompaña el compa Charlie Correa.

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1: Las 7 de la mañana con 30 minutos, sonando aquí en la Comarca 98.5, puros éxitos. Yo soy el compa Charlie Coronel y escuchamos a mi compa Pancho Barraza, que me maten las penas, lo más nuevo y reciente, ¿verdad? Y gracias a la raza que nos está escuchando en su casa, en la trabajación, en el carro manejando, en la bici, en la moto, en el triciclo, donde quiera que ande escuchando, también en iHeartRadio, ¿sale, vale? Oye, comadre y compadre, y te andaba diciendo el reto adivinador, tengo 4 patas, no sé caminar, pero si te cansas, te ayudo a descansar. ¿Qué soy? Muchas gracias a toda la raza que nos anduvo mandando su respuesta correcta. Gracias a José Manuel, al compa Diego, también para Mercedes, a Lupita Zamora, a Verónica Galindo, a Joana. Y la respuesta correcta, efectivamente, es la silla, comadre y compadre.
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1: Oye, rápidamente, pues estaba un niño y su papá platicando y le dice:
3: papá, papá, papá, tengo una buena noticia y una mala. ¿Cuál quieres primero, pa?
1: Oh, pues yo creo que la buena, hijo, ¿verdad? Pues ¿la buena?
3: No, pa, mira, es que la buena es que saqué un 10 en matemáticas, pa.
1: Oh, qué bueno. ¿Y la mala, mijo, cuál es?
3: No, pa, pues la mala es que es una broma y me saqué 7.
1: ¡Súbele a la banda MS!

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1: ¿Qué hubo, comadre y compadre? Buenos días. El viaje de mi vida, que rolón, nos deja Enigma Norteño y los mentados de Culiacán en este martes 30 de junio. Soy el compa Charlie Coronel y estás escuchando el Morning Show de la Comadre 98.5. ¡Puros éxitos! Y si quieres mandar tu aliviana a la concha, lo puedes hacer en este momento por WhatsApp al 6671-880-985. Escríbeme o mándame audio de volada, comadre y compadre. O también lo puedes hacer en audio directamente en la app de iHeartRadio. Nada más la plasta, le picas al micrófono blanco con rojo y te mandamos tus saludazos.
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1: Y rápidamente dice, compa Charlie, mándale una aliviana a la concha a mi mamá, dice que anda ahorita de volada ocupada, dice, lavando la ropa, que pues todo el día, dice, la va a dejar tendida, a ver si se seca, dice, porque está un poquito nublado.
3: ¡Aliviana la concha!
1: Ahí está, doña Martina, muchas gracias por estar sintonizando también, dice, compa Charlie, aliviana la concha, dice, para mi papá, que ahorita se puso a cambiarle el aceite al carro porque ya le hacía falta, nos dice la comadre Melisa.
3: ¡Aliviana la concha!
1: Muchas gracias, don Raúl, ahí quedó el aliviana la concha. Dice, compa Charlie, aliviana la concha para todos los que andamos ya en la trabajación, dándole duro y macizo.
3: ¡Aliviana la concha!
1: Compa Charlie, mándame un... ¡Ya tómate café!
0: ¡Ya tómate café!
1: Dice mi compadre Arturo, muchas gracias, compadre Arturo. Compa Charlie, aliviana la concha, dice, para todos los trabajadores del ISSSTE.
3: ¡Aliviana la concha!
1: Ahí quedó, muchas gracias a toda la raza que se anda reportando, comadre y compadre. Y yo soy el compa Charlie Coronel, estás escuchando el Morning Show de la Cobare 98.5, puros éxitos y gracias por sintonizarnos, ya sabes, en internet por la aplicación de iHeartRadio. Buenos días.
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1: Las 7 de la mañana con 53 minutos. Acompaña el compa Charlie Coronel. Escuchas aquí el Morning Show de la Comare 98.5, puros éxitos. Y ya sabes, nos escuchas también en internet de Nike Radio. Y ya tómate café, comadre y compadre. Fíjate que por acá tengo un saludazo rápidamente. Dice, buenos días, compa Charlie. Mándale un ya tómate café. Dice, para Viridiana y Denise Rodríguez.
2: Ya tómate café.
1: Ahí quedó el ya tómate café. Buenos días, compa Charlie. Dice Alejandra Acosta. Un saludo para Roberto Carlos de Los Ríos, que ya va a la escuelita. Dice, mándale una liviana a la concha.
3: ¡Aliviana la concha!
1: Ahí quedó. 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Yo soy el compa Charlie Coronel, los Tucanes de Tijuana. Hoy no más con estos calores, súbele al Morning Show de la Comadre 98.5, puros éxitos sonando en iHeartRadio.

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3: Muy buenos días, comadre y compadre.
4: ¿Qué pasó?
3: Yo soy el compa Charlie Coronel, gracias por estar escuchando el Morning Show aquí en la Comadre 98.5, puros éxitos también en internet, ya te la sabes, en la aplicación de iHeartRadio. Y en esta hora vas a escuchar a los Tigres del Norte, viene Grupo Firme, los Buitres de Culiacán, estarás escuchando a los dos de Tamaulipas a continuación, esto se llama Ayúdame, y gracias a ti que me escuchas en tu casa, en la trabajación, en el carro manejando, en la bici, en la moto, en el camión, hasta en los barcos nos escuchan por iHeartRadio. Muchísimas gracias a toda la raza que se reporta, ¿verdad? Dice Charlie, mándale una liviana a la concha a mi esposa Rosario, dice mi compadre Juan Luis Calleros. Ahí te va, compa.
5: ¡Aliviana la concha!
3: ¡Listones! Dale, vale. Ahí quedó. Y si quieres que te mande también saludazos, lo puedes pedir en el WhatsApp al 6671-880-985 o por la app de iHeartRadio. Nada más la plasta, le picas al micrófono blanco con rojo y listones. Salud para mi compa Jorge también. Ahorita te paso el enlace del podcast, me dice, ahí está, de gol gana, por supuesto. Oye, y nos vamos con esto de los dos de Tamaulipas, Ayúdame, yo soy el compa Charlie Coronel, estás escuchando el Morning Show aquí en la Comadre 98.5, puros éxitos y gracias por escucharnos, ya te la sabes, en iHeartRadio 8 con 2.
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0: mañana con 18. Yo soy el compa Charlie Coronel, sonando aquí en el Morning Show de la Comadre 98.5, puros éxitos. Y gracias a la raza que nos escucha, ya sabes, en internet por iHeartRadio.
1: Ya tómate café.
0: Y si no lo has hecho, pues hazlo de una vez. Y provecho si ya estás desayunando. Sale, vale. 8 de la mañana con 19, te digo. Y esto que te cuento, no te puedo creer. Chécatelo.
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3: ¿Qué pasó, perro?
0: ¿No? Y rápidamente el compa Charlie Coronel te cuenta, cobari, compadre, que por allá en China un compadre se hizo bien viral, fíjate, en redes por hacer, escucha esto, pollo frito transparente. Así como estás escuchando, este compadre pues hizo unos procesos de cocina para lograr que las piezas del pollo parecieran cristales, pero que se comen. La neta, se ve como película del futuro. ¿Te imaginas comerte una pechuga así en la dieta con la ensalada? El video tiene millones de vistas. ¿Te imaginas también unos taquitos de al pastor o asada así transparentosos como un vaso de vidrio? La neta, y se le viera todo el guacamole, ¿no? Si quieres ver el video, te lo mando en el WhatsApp al 6671-880-985. Nada más escribe la palabra video y listones. Y estás escuchando el Morning Show aquí en la Comadre 98.5, puros éxitos sonando, ya sabes, en iHeartRadio. Muy buenos días, comadre y compadre.
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0: Y rápidamente, comadre y compadre, el compa Charlie te dice en este momento sobre el Linguateque, porque a lo mejor dices tú, compa Charlie, yo la neta cuando empezó el año dije, voy a estudiar inglés, ya va a acabar casi el año, estamos a mitad. Y si no has estudiado inglés, por acá nuestro compadre Juan Antonio nos va a explicar, por supuesto que ya debes de hacerlo de una vez. Juan Antonio, buenos días, ¿cómo estás?
4: ¿Qué tal, Charlie? Pues muy contento de traer nuevas noticias. Pues sí, definitivamente, como bien lo mencionas, todas esas personas que se plantearon aprender inglés en año nuevo, pero no lo han hecho, vengo precisamente a decirles que aún están a tiempo, porque Linguatec, lo que tú vas a encontrar es un sistema garantizado, certificado, pero lo mejor de todo, un método divertido, padre, donde tú te la pasas a gusto, pero aprendiendo inglés, porque le decimos adiós a los libros, tareas, exámenes, todo lo que ya está comprobado que no sirve para aprender un segundo idioma. Charlie, visualiza, un niño de 4 años, ¿sí?, se puede perfectamente comunicar con sus padres sin siquiera saber que existen reglas gramaticales. Exacto. ¿Sí? Entonces, en Linguatec tú aprendes inglés de manera natural, así como aprendiste tu lengua natal. Es un método ya comprobado incluso por ustedes mismos, porque así fue como aprendieron español. Entonces, está más que comprobado.
0: Oye, para toda la gente que dices, oye, yo también necesito el inglés, ¿qué? Porque me voy a titular.
4: Así es.
0: A lo mejor soy ama de casa, sí, en este momento, y quiero aprender algo en estas vacaciones, o los niños de una vez.
4: Así es, pues también tenemos el curso de verano, porque pues dices, ¿ahora qué hago con mi hijo? Pues, ahora en estas vacaciones, bueno, pues sería un buen motivo pues meterlo al inglés. Y como el inglés ya está en todo, se dice que una persona que sabe inglés vale el doble, porque tiene la oportunidad de incrementar sus ingresos, disfrutas más de la vida, obtienes las mejores oportunidades. Solo el 5% de la población mexicana se estima que habla inglés. O sea, ¿qué pasa con todo el 95% que no? Está perdiendo oportunidades definitivamente.
0: Oye, para toda la gente que dice, pues, ¿dónde están ubicados? Para ver si me queda cerca de una vez,
4: sí,
0: ¿no?
4: Sí, tenemos 3 escuelas. Una está por Plaza Palmares, cerca de la UCE. Otra está en Chapultepec, cerca del Jardín Botánico. Y en Montebello, enfrente de este supermercado 68.
0: Ok, para toda la gente que dice, pues, me quiero animar. Ya escuché que me queda un poquito cerca, o me queda cerca de mi casa donde yo vivo. Ahora, pues, ¿alguna promoción que traiga para que, sí, la gente se anime de una vez?
4: Claro que sí. Pues, hay personas que todo el tiempo nos mencionan, oye, es que es muy difícil ingresar al Linguatec. Oye, es que es muy costoso. Y sí, es costoso, pero porque es garantizado, es la escuela que realmente te cumple con todo lo que te promete, ¿no? 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
0: 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Juan Antonio, ¿algo más que desees agregar?
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0: Y continuamos aquí en la comadre 98.5, puros éxitos sonando en iHeartRadio. Buenos días.

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0: Ay, ¿qué pasó?
1: ¡Buenos días, Comare y compadre! 8:33 y escuchamos a Grupo Firme aquí en la Comare 98.5, puros éxitos. También sonando en internet de Night Car Radio, se llama Carbón y Medio, ¿verdad? Oye, y nos vamos a ir con los buitres de Culiacán, el pávido návido se llama, pero antes el compa Charlie Coronel te dice que tengo algunos saludazos por acá pendiente. Dice, compa Charlie, le puede mandar un saludazo hasta Nebraska, dice, a mi primo PL y al Pecas de Sinaloa de parte de sus primos. Ahí quedó hasta Nebraska, muchas gracias. También saludos para Ana Fonseca y Antonia. Y al compa Kiki que nos manda un video desde alguna parte de Culiacán. Ahorita lo voy a checar, compa Kiki, para ponerlo aquí en el estado, ¿sale, vale? Y yo soy el compa Charlie Coronel y te paso la reflexión, chécala. Muy buenos días, comadre y compadre. Yo soy el compa Charlie Coronel y esta es la reflexión de hoy. Un día estaba Juan lamentándose de la vida que tenía, sentado afuera de su parcela. Se le veía cansado. Don Ramón, un señor que toda su vida había vivido en el campo, le preguntó que si qué le pasaba. Y suspirando, Juan le dijo: mire, don Ramón, tengo 30 años, no me he casado, no tengo casa propia y siento que la vida se me fue sin lograr nada. Veo a mis amigos y siento que me quedé atrás. Ellos ya hicieron su vida, tienen hijos, tienen una esposa, buen trabajo, viajan y son muy felices. Y yo, míreme, aquí donde estoy. En eso, don Ramón sonrió, le dio un trago a su café y le dijo algo que nunca va a olvidar. Le dijo lo siguiente: mira el campo, muchacho. Aquel árbol de mangos tardó años en dar su primer fruto, pero hoy da la sombra más fresca. Hasta se me antoja ponerle una hamaca para irme a acostar yo también. Aquella flor de calabaza nació en semanas y ya se secó. Ninguno de los dos se equivocó, mijo. Cada una tenía su propio tiempo, su propio propósito, el cual ya se cumplió y la vida sigue su curso. No te olvides de eso, muchacho. Y es verdad, comadre y compadre, a veces nos urge que la vida corra al ritmo de los demás. Nos castigamos porque no tenemos la casa, el matrimonio o los hijos a la edad que nos dicen. Pero la vida no es una carrera de velocidad o una caminata, sino que hay que resistir. Por eso, si hoy sientes que vas tarde, no vas tarde. Es tu propia temporada, tu cosecha llegará, no cuando el mundo lo diga, sino cuando tu tierra esté lista. Y eso será pronto, o tardará un poquito en llegar, pero va a llegar. Yo soy el compa Charlie Coronel, escuchas el Morning Show de la Comadre 98.5, puros éxitos. Buenos días.

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1: Y buen provecho, comadre y compadre. 8:43. Oye, qué tarde ya, ¿verdad? Y estás escuchando el Morning Show aquí en la comadre 98.5, puros éxitos. Piedras a la Luna, Edel Muñoz, y te acompaña el compa Charlie Coronel. Gracias por escucharnos en internet, ahí mismo en la app de iHeartRadio. ¡Sale, vale! Oye, y en esta mañana, si quieres que te pase la reflexión, mándame un WhatsApp de volada al 6671-880-985. Nada más escribe la palabra reflexión y te la comparto. Sale, vale. Y en este momento lo que el compa Charlie te va a compartir es el truco. Y no es truco de magia, ¿eh? Oye, pues este truco nos lo manda la comadre Verónica en el WhatsApp y dice: compa Charlie, yo trabajo en la cocina y este truco a mí me ha funcionado, dice, y lo quiero compartir. Ya ves que a veces, dice, partimos a lo mejor un ajo o la cebolla y las manos nos quedan así como que con el olor, ¿verdad? Y para que se nos quite esto, dice, hay una manera muy sencilla, simplemente lávate las manos con el agua ahí de la llave, y ya que lo hagas, dice, te vas a frotar las mismas manos con algo de acero inoxidable, es decir, alguna cuchara, algún plato que tengas por ahí, lo vas a frotar tus manos y que ya con eso, dice, se te va a quitar el olor si el jabón y el agua no te lo han quitado. Así me está diciendo la comadre Verónica, hay que calarlo, así es que ya lo sabes. Yo soy el compa Charlie Coronel, estás escuchando el Morning Show aquí en la comadre 98.5, puros éxitos. Si me escuchas en iHeartRadio, buenos días.
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1: ¡Uy! ¡Buenos días, comadre y compadre! Yo soy el compa Charlie Coronel. Gracias por escucharme en tu casa, en la trabajación, en el carro, manejando, donde quiera que andes ahorita escuchando. La 98.5, la comadre, puros éxitos, también en internet, en iHeartRadio. Recuerda, estás en el Morning Show. Ya faltan 5 minutos para las 9 de la mañana. Aprovecho si estás desayunando y nos vamos con Chuli Zárraga. Partido en 2 se llama este temazo. 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Y nos vamos con este rolón de Chuy Lizárraga. Y súbele, yo soy el compa Charlie Coronel. Escuchas el Morning Show de la Comadre 98.5. Puros éxitos sonando en iHeartRadio.

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3: Soy un compa Charlie Coronel, comadre y compadre, aquí en el Morning Show de La Comadre 98.5, puros éxitos. Y gracias a ti que me escuchas en internet por la aplicación de iHeartRadio. ¡Sale, vale! Oye, rápidamente en esta hora te presento a Fuerza Régida. Viene Julián Álvarez, Grupo Laberinto, La Radiadora, Banda Limón, Sergio Vega y más artistas a lo largo de esta hora. Y quiero mandar saludazos a Yulisa Hidalgo, para Gabriela Ontiveros, para Chuyita, también para el compa Kiki, para Isabel Valdés, para Javier Mejía, a la comadre Rebeca, a Aide, al Juan Luis, a la comadre Ana, ahí están. Gracias por estarse reportando, sale, vale. Y comadre y compadre, en esta hora te voy a estar presentando al besito Chilo para que lo mandes. Tú también lo puedes hacer en el WhatsApp 6671-880-985. Mándale el besito Chilo a quien tú quieras. También viene el Rapidín y el Mitotón de la comadre. Y quédate conmigo, arrancamos con los Tucanes de Tijuana. ¡Andamos ready! Puro pa' arriba, comadre y compadre. Escuchas el Morning Show aquí en La Comadre 98.5. Puros éxitos. Y en internet en iHeartRadio 9.2. Soy el compa Charlie Coronel.

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2: Comadre y compadre, si apenas vas prendiendo el radio en esta mañana de martes 30 de junio, ya 9:17. Oye, qué agusticidad, ha estado nublado, ¿verdad? La mayor parte de la mañana. Y estás escuchando La Comadre 98.5, puros éxitos. Y gracias a ti que nos sintonizas en internet por la aplicación de iHeartRadio y también ahí escuchándonos en vivo. Sale, vale. Y el compa Charlie Coronel te saluda, comadre y compadre. Y saludazo para mi compa Paul Rocha, que se alivie, compadre. Anda un poquito enfermo, pero que se alivie pronto. Sale, vale. 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Sale, vale. Yo soy el compa Charlie Coronel y es momento de que mandes tu besito chilo.
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2: Y rápidamente, comadre y compadre, dice por acá la comadre Laura: compa Charlie, quiero mandar un besito chilo a mi niña Valentina, que ya se levantó tarde, dice, porque está de vacaciones y siempre madruga a las 6, pero hoy durmió más. Ahí está, dice compa Charlie. Besito también chilo, dice, le mando a mi pelochino, dice, que bien temprano me anda ayudando a barrer el patio y ahorita vamos a desayunar huevo con machaca, dice la comadre Betty, y le envía este besito chilo. Ahí está, muchísimas gracias a la raza que se reporta, sale, vale. Yo soy el compa Charlie Coronel, escuchas el Morning Show aquí en la Comadre 98.5, puros éxitos y sonando en iHeartRadio. Buenos días.
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0: con que 28 minutos. Escuchas el Morning Show de la Comadre 98.5 Puros Éxitos sonando en iHeartRadio, la arrolladora banda Limón, si las miradas mataran. Y dice, compa Charlie, mándale besito chilo para mi esposa Rosario. Ahí le va. Muchísimas gracias. Compa Charlie, un besito chilo para mi sobrino Brian de parte de su tío el Güero Ganadero. Ay, quedaron los besitos chilos que la raza manda. 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Sale, vale, así es que súbele aquí al Morning Show.
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0: Oye, comadre y compadre, y el rapidín dice ají. Oye, pues resulta que un compadre fue al dentista y se encuentra en la calle a otro compadre y le dice, compadre, compadre, oiga, pues ¿cómo siguió de salud? ¿Ya fue con el dentista?
2: Sí, compadre, ya fui con el doctor.
0: ¿Y qué le digo, compadre?
2: No, pues me dijo que ocupo, usar hilo dental.
0: Ah, caray, ¿y cómo se siente, compadre?
2: No, compadre, pues ¿pa' qué le cuento? No, hombre, ando bien rosado del pantalón ya.
0: ¡Ah, no! ¡Súbela, Sergio! Me gusta estar contigo en 9:30.

0: y ya tómate café.
1: Y ya casi en fin de semana. Uy, apenas va iniciando la semana, ¿no? Es que por el título de la canción, Oscar Maidón y Junior H suenan. Y son 9:37 a.m, martes 30 de junio, quincena. Ahí está, comadre y compadre. Ya, vete al cajero porque ya hay lana. Ya hay feria, morraya. Y el compa Charlie te saluda en este momento. Gracias por estarnos escuchando en internet por la app de iHeartRadio. También aquí en la comadre 98.5. Sale, vale. Oye, y te cuento el mitotón.
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1: Y rápidamente te comparto en el mitotón de la comadre que mi compadre Luis Ángel el Flaco. Fíjate que llamó mucho la atención un concierto que tuvo hace poquito, hace como unos 2 días, porque ¿qué crees? Mi compadre nunca se rajó y dijo, pues ya estoy aquí, voy a cantarle a mi gente. En eso que comienza a llover un montón, eran cántaros de agua, y mi compadre no se rajó. En medio de la lluvia siguió cantando el compa, así como estás escuchando, bien rifado, bien profesional, y dándole con todo a lo que le gusta y le encanta, que es la música.
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1: Si quieres ver el video, te lo comparto para que tú también lo cheques en el WhatsApp al 6671-880-985. Nada más escribe la palabra video y te lo paso, ¿sale, vale? Y estás escuchando el Morning Show de la Comadre 98.5. Puros éxitos sonando en iHeartRadio. Soy el compa Charlie Coronel. Buenos días.
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3: Escuchamos en este momento a Herencia de Grande. Se llama Ya Borracho, 9:51. Te acompaña el compa Charlie Coronel, comadre y compadre. Gracias a ti que me escuchas en tu casa ahorita. En la trabajación, vas en el carro manejando, precaución, ¿verdad? Ya está saliendo el sol después de esta nublazón que nos pegó en la madrugada aquí en Culiacán. Y recuerda, estás escuchando la comadre 98.5 Puros Éxitos. Y también en internet de Naija Radio. ¡Sale, vale! Oye, voy a despedir esta hora con el Chapo de Sinaloa, se llama Le Hace Falta Un Beso. Hay que dárselo para que no se agüite. Oye, comadre y compadre, y también viene Grupo Firme y Luis Mejía Calidad, así es que quédate con más música y te quedas con la comadre Adilene Beltrán La Chiquis en estos momentos. Y yo soy el compa Charlie Coronel. Ahí no guachamos, nos escuchamos mañana, porque también voy a estar contigo parte de esta semana, desde las 6 de la mañana y hasta las 10, así es que síguete cuidando mucho, que disfrutes este martes 30 de junio, donde quiera que estés escuchando. Sale, vale, un fuerte abrazo y gracias a César Vázquez, que se está reportando, al compa Kiki, a Karina Guevara también, a quién más, Roxana Valenzuela, a Juan Miguel Acosta, a Daniel Díaz, a Judith, a Aide, muchas gracias a Juan Luis Calleros, a Paul Rocha, ahí quedaron. Yo soy el compa Charlie, hasta mañana, buenos días, 9:52.

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Buki, 10 de la mañana con 11 minutos, aquí en La Comadre, 98.5 puros éxitos. Esto es Cristian Nodal, La Sinvergüenza, quédate con esto y regreso de volada ya martes. Todavía arrancando la semana, voy y vuelvo. Muy buenos días.

0: Bosque, a Cari León, aquí en La Comadre 98.5, puros éxitos con esto que lleva por nombre El Amor de Mi Herida. Gracias por acompañarme, por estar conmigo el día de hoy, por comunicarte. Oye, pues los veo a todos bien motivados, con la verde bien puesta. ¿Hoy será el gran día, acaso? Por lo menos anoche, ¿cómo se divirtió toda la afición, verdad? Ay, no es que plebes, como les encanta el argüende. Y les hacer escándalo allá los de Ecuador. Ay, no, qué va. ¿En qué irá a parar? Mira, de perder, que ojalá que sirva, ¿verdad? Porque si no, pues como payasos quedaremos. Pero pues ahí está, el intento se hizo. Comadre, que quédate conmigo aquí en La Comadre 98.5, puros éxitos. Soy Adilene Beltrán, la Chiquis. Gracias por acompañarme, por estar conmigo el día de hoy. Ya sabes que te puedes comunicar en el WhatsApp 6671-880-985. Y en el Facebook me buscas como Adilene en La Comadre. En un momento más te voy a platicar que Espinoza Paz estrena un nuevo álbum. ¡Vámonos! Oye, tenía rato sin estrenar música Espinoza Paz. Ahora te voy a contar todos los detalles, así que quédate conmigo aquí en La Comadre 98.5, puros éxitos. Recuerda que me escuchas a través de iHeartRadio.
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0: Comadruki, acabas de escuchar Así lo quiso Dios, de Eslabón Armado y Luis R. Conríquez, aquí en La Comadre 98.5, puros éxitos. 10:37 a.m. Gracias por acompañarme, por estar conmigo el día de hoy, por comunicarte. Oye, pues te cuento, Espinoza Paz lanzó este nuevo álbum que lleva por nombre A Tiempo, que fíjate que tuvo varias colaboraciones y varios ritmos. Desde ya sabemos que, o sea, Espinoza Paz es muy versátil, la neta, en toda su música. Entonces, esta no fue la excepción. Ya desde febrero ha venido lanzando algunos estrenos, algunos, estrenos de algunas rolitas de este álbum que lleva por nombre A Tiempo. Lanzó un sencillo que lleva por nombre No Soy Vegano, después La Más Bonita, que tiene más de 1,000,000 de reproducciones, y así, ¿no? Entonces hizo también una fusión, una colaboración junto a La Feria de Ojinagua, que lleva por nombre Yo No Dije. Esa canción, la neta es que ha sido de los grandes éxitos de este álbum de Espinoza Paz, que lleva por nombre A Tiempo, y pues acaba de lanzar este último sencillo que lleva por nombre Explicación Real, una cumbia romántica con una interesante fusión de instrumentos que van desde el acordeón hasta la guitarra eléctrica, ¿eh? Así como lo escuchas, ya está en todas las plataformas digitales, se encuentra en el canal oficial de Espinoza Paz en YouTube, ahí para que lo escuches, Explicación Real, el último sencillo de este álbum que lleva por nombre A Tiempo, que se lanzó, que se grabó por allá en Texas, y pues obviamente presenta una etapa de la carrera de Espinoza Paz en la que explora géneros como la cumbia, el norteño y la música grupera. ¿Qué talito? Pues ahí está, comadre, para que le pongas oído. Te dejo con esto y regreso de volada. Soy Adilene Beltrán, La Chiquis. Muy buenos días. Recuerda que me escuchas a través de iHeartRadio. Descarga la app en tu teléfono celular. Es totalmente gratis. Yo te dejo con esto. Voy y vuelvo, comadre. ¡Súbale!
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acabas de escuchar, soy de rancho de mi compa el Commander, aquí en La Comadre 98.5, puros éxitos. Soy Adriana Beltrán, la chiquit, gracias por acompañarme, por estar conmigo el día de hoy, por comunicarte. Mándame tu audio desde la app de iHeartRadio, que es totalmente gratis, descárgala en tu teléfono celular para que puedas estar en contacto conmigo, y en el Facebook me buscas como Adilene en La Comadre. Voy a despedir esta hora musical con esto que lleva por nombre el final de nuestra historia de la arrolladora banda de limón, y quédate conmigo porque en la próxima hora tengo para ti la frase de Doña Vero. Quédate con esto, recuerda el WhatsApp en cabina 6671-880-985. ¡Vámonos!

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1: Para que pueda estar en contacto conmigo. Oye, pues te cuento. Te cuento, comadre. La frase del día de hoy me encantó. Por eso la quiero compartir contigo. Dice así: hay personas que iluminan un lugar con una sonrisa, una palabra amable o un simple ¿cómo estás? Nunca subestimes el poder de un buen gesto. A veces, lo que para ti es algo pequeño, para alguien más puede significar un cambio en su día. Hoy procura ser esa persona que deja un poquito de esperanza donde quiera que vaya. La bondad siempre encuentra el camino de regreso, comadre. Hoy procura sonreírle a alguien más. Hoy procura darle los buenos días, las buenas tardes, el con permiso, el gracias. Hoy hace esa diferencia. Hoy que esa persona que se levantó, que está trabajando, que a lo mejor ahorita no sé si estás molesta, preocupada, alegre, contenta, que sea esa diferencia en ti. Cámbialo. Di, sonríe, gracias, buenos días, ¿cómo están? Bienvenidos, adelante. Cambia esa actitud del día de hoy, que hoy seas tú esa diferencia en el día, comadre, para que obviamente le cambies. Tú no sabes que puedas cambiar en las personas que te están viendo, que te están escuchando, o que obviamente te ven pasar y tú les sonríes. Así que ahí está la frase del día de hoy, martes. La quieres, ya sabes, pídemela por WhatsApp al 6671-880-985. Yo te dejo con esto y regreso de volada. Soy Adilera Beltrán, La Chiquis. Muy buenos días.
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0: comadre Buki, acabas de escuchar a los jefes de jefes, los Tigres del Norte, 11 de la mañana, ya con 36 minutos. Gracias por acompañarme, por estar conmigo el día de hoy, por comunicarte. Mándame tu audio desde la app de iHeartRadio, que es totalmente gratis. Descárgala en tu teléfono celular para que puedas estar en contacto conmigo. Oye, y si a ti te gustan los podcasts, esto te va a interesar, porque generalmente uno solo escucha un podcast mientras hace alguna otra cosa. 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Así que ahí está, comadruki. Si se te pasa, si no escuchaste bien, pídemelo al WhatsApp 6671-880-985. Yo te mando la página. Saludos por acá para la Rosario, que dice: buenos días, comadre. Saludos a Graciela Gallegos y a Juan Leiva del Issste. La licenciada Graciela, saludotes. Hola, puedes mandar un saludo a Aitana de San Rafael, Sindicatura de Tepuche, y pone la canción de Macha. ¿De Macha? Saludotes. La Karina dice por acá, saludote, chiquis. Mariela Valenzuela, también saludos para ella. ¿Qué anda haciendo por acá? Ah, nos mandó: buenos días, escuchando la mejor de las estaciones, la comadre 98.5, y hasta foto de la bocina y toda la cosa, Saludotes para ti, Mariela, muchas gracias por comunicarte. Ya sabes, el WhatsApp en cabina, 6671-880-985. Voy y vuelvo.
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¡Eale! ¡Comadruki! Acabas de escuchar nada más y nada menos que este gran éxito de aquí este gran éxito de Grupo Firme, El Tóxico, aquí en La Comadre. 8 minutos para que den ya las 12 del mediodía. Saludos para Juan Luis Calleros, me dice por acá. Mándale un saludo a mi esposa Rosario, saludotes para Rosario. También saludos por acá para Juan Miguel, Humberto Costa, saludotes. Gracias por comunicarse al WhatsApp en cabina, 6671-880-985. Voy a despedir a esta hora musical con algo de Alfredo Olivas, esto que lleva por nombre En Definitiva, pero quédate conmigo porque en la próxima hora pues viene por supuesto la encuesta del día de hoy, comadruki, y regreso de Bolín Pimpón. Así que quédate con esto, voy y vuelvo, vámonos.

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12 del mediodía con 8 minutos aquí en La Comadre 98.5 puros éxitos, Dilene Beltrán, la Chiquis. Quédate con esto, el columpio de los rieleros del norte. Estamos el día de hoy a 36 grados centígrados con humedad de una sensación térmica de hasta 43 grados centígrados. Hay que hidratarse, comadre, por favor, usar paraguas, protector, de todo. Te dejo con esto y regreso de volada.

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0: estamos aquí en La Comadre 98.5. Puros éxitos. Soy Adriana Beltrán, la Chiquis. Gracias por acompañarme, por estar conmigo el día de hoy, por comunicarte. Y ya está arriba la encuesta del día de hoy para que obviamente participes en el WhatsApp 6671-880-985. Y dice, hoy juega México y se sabe. ¿Cuál es tu pronóstico? ¿Gana? ¿Empata? O pierde, tacha ese último, más ni lo hubiéramos mencionado ese. Nomás hubiéramos puesto el gana y empata, pero bueno, ahí nomás como de requisito, como ahora lo dejamos. Pero espero que nadie me ponga ese, ¿verdad? Comuníquese al WhatsApp 6671-880-985. Por acá me mandó un audio desde el compa José. Me mandó un audio. Ay, no, es que le digo, espérate, tranquilo. Me andé emocionando de más. Puso así, miren, se los voy a poner.
1: ¿Qué dice? Chiquis, claro que vamos a ganar. Es un hecho, 3-1 ganamos hoy.
0: ¿Qué? 3-1, tanto le digo, no me emociones. Mira, con que sea 1-0 ya con eso, bebé. Pero 3-1 ya como que nos andamos poniendo así avariciosos, ¿da? Pero bueno, hay que ser positivos. Es que yo le digo, miren, yo siento que nunca había estado tan nerviosa, no sé ustedes, pero es que también soy de las personas que creen en la energía. Y yo siento que esta contienda en este 2026, la energía ha estado diferente comparado con otros años, ¿verdad? Entonces yo quiero pensar que sí, que vamos a estar positivos, que mañana vamos a entrar al aire bien emocionados, toda la gente va a andar bien emocionada, bien alegre, bien contenta y todo. Es más, hoy en la noche, hoy a las 9:10 de la noche ya vamos a andar de festejo y espero que así sea, que toda la buena vibra, energía de toda la gente que está motivada, se enfoque en esos 11 que van a estar ahí en la cancha. Te dejo con esto y regreso de volada aquí en La Comadre 98.5, puros éxitos. Coméntame en el WhatsApp 6671-880-985. ¿Cómo le voy hoy a México? ¿Gana, empata o pierde? Tú dime. Te dejo con esto y regreso de volada.
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onda, comadre? Aquí acabas de escuchar nada más y nada menos que a Karim León, Déjame Dormir. ¿Y dónde te agarró el temblor, comadre? Acaban de sentir hace unos minutitos, tembló aquí en Culiacán. Bueno, el epicentro fue en Guasave de 5.0 y aquí yo sentí, o sea, aquí se me movieron las pantallas. Y yo dije, ¿qué está pasando? ¿Qué está pasando? Entonces como que volteó y tembló, así que... ¿Y esas novedades? O sea, a ver, espérenme. No, bebés. O sea, no estén jugando con uno así de esa manera. O sea, ¿qué pretenden? ¿Qué quieren? Yo, la verdad es que les digo que sí escuché como un pum. Así escuché un pum. Y luego mis pantallas empezaron a mover así hacia los lados. No crean que poquito, ¿eh? De verdad, yo me preocupé porque sí fue mucho. Salgo y mi otra compañera también dice, así se me movieron las pantallas. Y yo me sentía como así, como cuando se te mueve el piso, medio mareadilla. Y yo, ahorita nos bajamos y ya estamos aquí contigo, pero cuéntenme ustedes, ¿dónde lo sintieron? ¿Dónde estaban? ¿Si lo sintieron o no? Porque unos están diciendo que no, pero aquí en el edificio todos lo sentimos, ¿eh? La neta que sí, yo dije que esas novedades no me las anden manejando, por favor, por favor. ¡No lo hagan! Te voy a quedar con este banda del recodo de Cruz Lizárraga, aquí en La Comadre 98.5, puros éxitos, es con lo que despido esta hora musical, y regreso de Bolín Pimpón. Aquí en La Comadre, soy Adilene Beltrán, la Chiquis, muy buenas tardes.

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aquí, acabas de escuchar El Viaje de Mi Vida con Enigma Norteño aquí en La Comadre 98.5, puros éxitos. Soy Adilena Beltrán, la Chiquis, gracias por acompañarme, por estar conmigo el día de hoy. Y por acá la encuesta del día de hoy, pues les digo, hoy juega México, ¿cuál es tu pronóstico? Gana, dice la Yoncani. Mariela Valenzuela, obvio que ganará México. Empata, dice la María Chávez. Bu, no nos sirve un empate. O sea, es ganar o ganar, bebé. Empates aquí no. Dice la Cerga 4-1. Tampoco se emocionen tanto, plebes, con un 2-1. O sea, yo digo que un 2-1 podemos ganar, pero 4-1 ya se me hace que la gente se anda avariciando de más. O sea, aquí también, bebés, también ustedes. O sea, con 2-1 hay que pedirlo y eso y ya. Hay que llevarla tranquila. Dice por acá, oigan, por cierto, les iba a decir, la unidad móvil, por eso les digo que no se puede empatar. Le estoy diciendo, no se puede empatar. Tiene que ser ganar o ganar. Pero la chica que empate no, bebés, eso no, no podemos, porque si no nos vamos a extra y si no a penales. Ay, no, plebes. Ay, no, qué nervios. 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

0: Yo te dejo con esto y regreso de volada. Soy Edilene Beltrán, la Chiquis. Muy buenas tardes, comadre. Quédate con esto, voy y vuelvo.
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0: Si les digo que voy y vuelvo de volada porque me cayeron las visitas, esas visitas que agradan, plebes, porque es algo para bien para ustedes, ¿eh? O sea, les traen algo bueno, así que pónganse pilitas. 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
0: Ay, mira el Juan. Mira, ya estoy, vengo y te digo a la gente que vamos a escuchar algo diferente, algo nuevo, un extra, hoy juega la selección, o sea,
2: cierto, cierto.
0: Danos algo más, Juan. Luego ya no bueno, van a venir conmigo, Plas, porque siempre le saco. Ay, pero es que sí, Juan, hay que darle algo extra.
2: Sí, sí, tienes razón.
0: Hoy, nada más por hoy que juega México.
2: Tienes razón, chiquis. 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
0: Perdida,
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0: Vámonos, ahí está Comadruki, 6677-395241. Te dejamos con esto aquí en La Comadre 98.5, puros éxitos.
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quiero que 5 minutos para que den ya las 2 de la tarde aquí en La Comadre 98.5 puros éxitos. Acabas de escuchar Háblame de Ti de la banda MS. ¿Y qué crees? Que ya me voy, ya me fui. Pero no te agüites, mañana estoy contigo en punto de las 10 de la mañana aquí en La Comadre 98.5 puros éxitos. Yo despido con la Sonora Santanera y Carolina Rosito, que lleva por nombre Pena Negra, y te dejo bien acompañada con la Tania Aguilar, que estará contigo hasta las 6 de la tarde. Después llega la Elsa Soberanes hasta las 10 de la noche. Soy Adriana Beltrán, la chiquis, ya te la sabes, tú no te me agüites. Pura pa'lante, comadre, pa' atrás ni pa' agarrar, viadita, y toda la buena vibra para México el día de hoy. Mañana espero abrir el micrófono festejando con ustedes. Te dejo con esto y regreso hasta mañana.

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2:13, escuchas La Comadre, 98.5 puros éxitos. Soy Tanella Aguilar, te voy a estar acompañando hasta las 6:00 p.m. Quédate conmigo, 30 de junio ya, comadre, es martes, suena Banda La Costeña, una aventura. Escúchanos también en iHeartRadio, soy Tanella Aguilar, estás escuchando La Comadre, 98.5 puros éxitos.

0: Déjalo, es Fuerza Régida y Grupo Frontera. Aquí la comadre 98.5, puros éxitos. Soy Tania Aguilar, comadre. ¿Qué andan haciendo? ¿Ya comieron? Buen provechito a la gente que está disfrutando de los sagrados alimentos en este preciso momento. ¡Ay, ay, ay! Mira, se me cayó el celular. ¡Ay, no! ¡Qué barbaridad! Comadre, WhatsApp de cabina 6671-880-985. Ya lo alcancé. Por si se quieren reportar por acá con nosotros. ¿Qué dice? Patricia Moreno, ¿qué dice? Ah, no, le contestó, la Pati le contestó a las chiquis por acá. ¿Qué dice el Kiki, pues? ¿Qué trae el Kiki? ¿Qué alboroto traes? Que hoy México gana 2-0. Yo también. Yo opino que México va a estar ganando 2-0 el día de hoy. Oigan, la vez pasada que jugó contra República Checa, mi pronóstico fue 3-0. ¿Y qué creen? Así quedó el marcador. Hoy mi pronóstico también es 2-0. Hoy mi pronóstico es 2-0. A ver, ustedes cuéntenme cómo creen que va a quedar el partido el día de hoy. Mientras, síganos escuchando, 6671-880-985. Si quieres por ahí enviarnos un mensaje. Ya nos está saludando el Arturo. Dice, hola, saludos, comadre. Saludos, mi estimado Arturo. Anda chambeándole de seguro, ¿verdad? Sí, que sigan teniendo un excelente martes. Cierre de mes de junio, comadre. Quédate conmigo hasta las 6. 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Puros éxitos.
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0: ¿Escuchas a la comadre? La comadre 98.5, puros éxitos. Y aunque te duela, Isidel Rueda acaba de sonar aquí en la comadre. Y bueno, también escúchanos en iHeartRadio. Recuerda que también ahí nos puedes guardar en la sección de memorias por si andas de vacaciones, comadre. Mira, si anda para allá y para acá, ahí nos vas a poder estar escuchando. 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

0: Afuera está lloviendo, es Julián Álvarez, aquí en La Comadre 98.5, puros éxitos. No, comadre, no se va a confundir, no está lloviendo, está cayendo lumbre ahorita nada más. Está bien fuertecito el calorcito, comadre. Hoy andaba aquí echándole el mitote a la cuenta de Instagram de Julián Álvarez. Va a estar el 25 de septiembre en Guadalajara, en el Estadio Jalisco. Por allá va a andar la gente, no, hombre, ya se anda prendiendo, comadre. Pero estaba viendo también un reel por aquí del Julián Álvarez, y es que dice que cuando tenía 17 años su papá le decía que era más lo que cantaba que lo que trabajaba. Allá en Chiapas había mucho trabajo en el campo, pero Julián Álvarez mejor cantaba, como que le gustaba entretener a la gente, comadre. Yo tengo un tío así, que pura, es una plática, va a ayudarnos a la trabajadera ahí con mi mamá, pero se agarra plática y plática y plática. A veces le digo, tío, haga tal cosa, y vaya. Ah, el otro día le dije, tío, un paro, cámbiame el gas porque voy a hornear pasteles, le dije, un paro, cámbiame el gas, le dije. Pues se agarró con una platicadera, y a la hora que quise prender el horno, yo, tío, dejó cerrada la llave. Y me dice, ¿sabes qué? Es que no lo he cambiado. Me dijo, me agarré plática y plática, dice, y no lo cambié. Agarró las pinzas, hizo como que lo iba a cambiar y no lo cambió.
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0: Por el mitote, comadre, por el mitote. Seguimos con más aquí en La Comadre 98.5, puros éxitos.
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Ese de Muñoz, Piedras a la Luna, acabas de escuchar aquí en La Comadre 98.5, puros éxitos en línea. Estamos en iHeartRadio desde cualquier dispositivo, tu tableta, celular o tu computadora. Comadre, ¿cómo anda la cosa ahorita con los artistas? Dícele de Muñoz que va a ir para Durango, para allá va el hombre, que para allá va a andar, y compartió por ahí una cita como de un libro. Dice: tenemos que aceptar que no siempre tomaremos las decisiones correctas, que a veces meteremos la pata hasta el fondo, y comprender que el fracaso no es lo opuesto del éxito, sino que forma parte de él. Ariana Huffington, está leyendo un libro por ahí con algunas citas. ¿Qué tal, con la...

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0: Alicia de Grandes, ya borracho. Acabas de escucharlo aquí en La Comadre 98.5, puros éxitos. Estamos en línea en iHeartRadio desde cualquier dispositivo, tu tableta, celular, tu computadora. Échale la vuelta a la página, comadre. Lacomadre.mx, ahí vas a encontrar información de tus artistas, el mitote de la comadre. También hay varias entrevistas con distintas agrupaciones y algunos artistas. También puedes encontrar nuestras estaciones, La Comadre para bailar, La Comadre para que duele, historias y corridos siempre gruperos. Y también puedes votar por tu comadrazo favorito. Échate la vuelta en la página de lacomadre.mx y también te vas a enterar de nuestras promociones. Así que no te detengas, échale una vueltecita a la página de La Comadre. Soy Tania Aguilar, estás escuchando La Comadre 98.5, puros éxitos.
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Estás escuchando a La Comadre 98.5 Puros Éxitos. Recuerda descargar la aplicación de iHeartRadio para que nos puedas guardar en tu sección de memorias. Suena Mi Segunda Vida, es la arrolladora Banda Limón aquí en La Comadre 98.5 Puros Éxitos. Soy Tania Aguilar, quédate conmigo hasta las 6 de la tarde.

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0: Rey sin reina, acabas de escuchar aquí la comadre 98.5 puros éxitos. Es mi compa Julián Álvarez. Oye, comadre, Julián Álvarez y yo ya andamos twins. ¡Ay! Con medio país andamos twins. Muchos ya traemos puesta la verdad. Ahorita les voy a compartir foto en el WhatsApp de aquí de cabina 6671880985. Que ya traigo la verde yo, comadre. ¿Qué dice el Kiki? Ni se nota que es de salchicha, ¿verdad? Me dice, ay, es que está comiendo un cevichazo. Un ceviche de Winnie's, como dicen algunos. Oye, miras, hace un montón. Cuando yo estaba morrita, yo comía de este ceviche de salchicha a cada rato. No duraban las salchichas en la casa. O con limón, o chilito, o con la ketchup, o con la salsita. Ay, hace mucho que no como este ceviche de Winnie's. Ay, no. Móchate, Kiki. El Kiki anda comiendo ceviche de salchicha, comadre. Que se moche. ¿Cómo se están preparando para el partido? Cuéntenme. Estás en la comadre 98.5, puros éxitos.
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0: Natanael Cano, mi bello ángel, acabas de escucharlo aquí en La Comadre 98.5, puros éxitos. 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Soy Tania Aguilar, estás escuchando La Comadre 98.5, puros éxitos. En línea estamos en iHeartRadio. Ya son las 4:35.
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Es Calibre 50. Contigo acabas de escucharlo aquí en La Comadre 98.5, puros éxitos. En línea estamos en iHeartRadio desde cualquier dispositivo de tu tableta, celular o tu computadora. Gracias a la gente que se anda reportando por acá. ¿Qué dice por acá Giovanni? Giovanni Mendoza, saludos, dice, buenas tardes, señorita. Qué chulada, dice, que pase una excelente tarde. Vamos a ganar primeramente Dios. ¡Viva México! Aquí ando escuchando en la panadería del anexo, dice, misión de Naip. ¡Éale! Un saludo para todos los que nos están escuchando por allá en el anexo y a la gente que nos escucha aquí en Culiacán y en cualquier lugar del mundo, en cualquier parte, porque sabemos que nos pueden escuchar a través de la aplicación de iHeartRadio. Dice mi amigo el Kiki, que sí, va a suceder, obviamente, vamos a ganar, porque así lo quiere Dios, por supuesto, así lo queremos los mexicanos, así lo queremos nosotros. Entonces, hay que pensar... ¿Cómo te ves en 3 horas? ¿Cómo te ves? Yo celebrando que México obtuvo el 4º triunfo en este evento de fútbol más importante del mundo. Yo así veo. Yo me veo en 4 horas, en 3 horas, 4 horas ya celebrando que sí sucedieron las cosas, ¿eh? Obviamente. ¡Ay, qué emoción! Oigan, me despido. Mañana vuelvo por acá, te vas a quedar con mi compa Pancho Barraza, mi enemigo el amor, viene Espacio 2026. Soy Tania Aguilar, estás escuchando La Comadre 98.5, puros éxitos, besos y bendiciones.

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2: Seguimos con la información vial y recuerden que vamos a encontrar cerrada la circulación sobre calzada de Tlalpan a partir del eje 5 sur con dirección al circuito interior. Alternativas para evitar la zona: Andrés Molina Enríquez y División del Norte. Vámonos hasta circuito interior. Va lento de diagonal Patriotismo a Ricardo Flores Magón. Imposible la circulación en Ejército Nacional. Hay muchísimo tráfico de Río San Joaquín a circuito Bicentenario. Carga que avanza en Ticomán entre Insurgentes y Politécnico Nacional. Sor Juana Inés de la Cruz con carga que avanza de bordo de Xochaca a Texcoco. Aprovecha que Año de Juárez va libre desde Ermita Iztapalapa hasta circuito interior. La temperatura 18 grados y sí, todavía llueve en gran parte de la capital, así es que conduzcan con cuidado. Yo soy Gwen Vera y te acompaño aquí en 88.9 Noticias, información que sirve. Tráfico y clima cada 15 minutos. No le cambies, ya viene Espacio 2026.
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